Bueno, pues qué cosas sucede, ¿no? Qué cosas. Terminó el partido Argentina Cabo Verde en sus 90 minutos con un empate a 1. Lo que quiere decir que se van a tiempos extras, ni más ni menos. Y si sigue así, hasta los penales. No, y esas partidas son de otro nivel, y la verdad es que... No. Hoy platicando con mi compadre, el ligero Arturo López Lena, estábamos comentando, pues que me dio ya la playera para el domingo, pues, la verde, y ese, ¿cómo ves? Digo, pues difícil, pero pues no imposible, ¿verdad? Son 11 contra 11, pero pues ya en la cancha. Y hace rato les comentaba, ¿no?, de que pues ya... se había anunciado que el partido iba a cambiar de horario, se decía que a las 12 del día, pero que siempre no. Ni al Vasco le pareció, ni a los jugadores. Dije, no, déjenos así como estamos. Y yo voy a traer un relampague, que pase lo que tenga que pasar. Muy bien, así es que el partido a las 6 de la tarde el domingo. Por lo pronto, entonces, este encuentro Argentina-Cabo Verde a tiempos extras, por lo pronto. Y mientras son peras o manzanas, pues yo voy a lo mío, ¿verdad? Porque aquí vengo a conducir espacios musicales no deportivos. Uh-huh. Ahora que yo les dé algún comentario, pues es otra cosa. Es parte de. Bueno, entonces, señoras y señores, muy buenas tardes. Bienvenidos a Los Boleros, aquí en Radioteca, en esta tarde de hoy. Es fin de semana, por cierto, viernes 3 de julio de este año 2020. 26, saludos, felicitaciones para todos aquellos y aquellas que hoy cumplen años o este fin de semana. Pues que la pase muy bien. Ah, hombre, sí. Cierto, por ahí alguien va a cumplir 40 añitos. Ya dije la edad. Bueno, pues total, ¿no? El próximo domingo. Saludos con muchísimo gusto. Bueno, ahí lo dejo mejor. Ahí lo dejo. Francisco Céspedes, la canción se llama Nostalgia. Luego la participación de los Dandies con el tema de Eternamente. Y finalizó el bloque con Paté de Foie con el tema Adoro. Así iniciando la hora de los boleros aquí en Radioteca. Su servidor Jaime Domínguez les saluda.

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0: Paté de Fuá con esto que se llama Adoro. También escuchamos a los Dandies con el tema de Eternamente. Y en el inicio de este bloque y del programa, Francisco Céspedes con la canción Nostalgia. Las 6:16.
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3: Bueno, pues si alguien es de presión pues alta, caramba, pues hay cosas que a veces hay que omitir, ¿no? Porque las impresiones pueden ser fatales. Le digo esto porque pues ya jugando el segundo tiempo, el primer tiempo extra del partido Argentina contra Cabo Verde, apenas iniciando el primer tiempo extra, pues Argentina metió el gol y resulta que ya empató Cabo Verde. 2-2 en estos momentos. A punto de terminar el primer tiempo extra. ¿Qué falta? ¿Qué viene? Las 6:19. Somos algo, dice Daniel, me estás matando. Rondando tu esquina, canta Julio Jaramillo. Y finalizo con el trío Los Panchos y la canción Aquellos Ojos Verdes.

0: Los Panchos con esa canción, Aquellos Ojos Verdes. También escuchamos a Julio Jaramillo cantando la canción Rondando Tu Esquina. Y en el inicio, Daniel, me estás matando con el tema de Somos Algo. Pues son ya las 6:29, tiempo de pausa y más música.
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0: Les presento ahora a José Luis Perales que nos entrega el tema El Amor. Luego viene la participación musical del trío Los Tres Reyes con el tema de Rayito de Luna, para finalizar el bloque con la voz de Alberto Cortés y la canción Te Llegará Una Rosa.

0: Alberto Cortés. La canción se llama Te llegará una rosa. También escuchamos a Los Tres Reyes con el tema de Rayito de Luna. Y en el inicio del bloque, José Luis Perales con el tema de El Amor. Faltan 17 minutos para las 7.
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0: Gracias, Cabo Verde, por darnos la esperanza de que tal vez podía ser posible. No se logró, pero nos deja una buena enseñanza de que la lucha es hasta el final. Marcador final, Argentina 3, Cabo Verde 2. Después de los tiempos extra, ya no llegaron penales. Y bueno, pues se va a Cabo Verde. Pasa la siguiente ronda, Argentina. Gracias, buenas tardes, buenas noches. Nos escuchamos mañana al mediodía, porque tal los sábados también trabajamos. Que descansen.

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Muy bien, escuchamos al trío Fantasía con esta canción. Se llama Gwendolyn. ¿Les gustó? Está bonita esta canción, de verdad que sí. Son las 10:23. Estamos llevándoles por los caminos del sur en esta excelente mañana.

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Muy bien, qué bonita canción. Y así estuvimos disfrutando del dueto Blanco y Negro cuando quería ser grande la canción aquí en Radio Teca. Vámonos a la pausa. Todavía no, ¿verdad? Tenemos chancecito para continuar con una canción más. Los invitamos igual para que nos sigan acompañando en esta maravillosa mañana de sábado. Saluditos al señor Guillermo Villalba, como todos los días y todas las mañanas de sábado nos acompaña. Él allá en casita, en Ciudad del Carmen, a él y a toda su familia les saludamos cariñosamente, y también a su familia allá en Ciudad Ixtepec. Ánimo, y nos vamos entonces con música bonita aquí en Radio Teca. El trío San Antonio, La Mujercita.

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1: Muy bien, son las 10 de la mañana ya con 48 minutos. Muy bien, aquí continuamos. Gracias a quienes nos están sintonizando en esta bellísima región del Istmo.

Muy bien, escuchamos la voz de Mario López y esta bonita canción, ¿les gustó? Canción del alma. Y bueno, son ya las 10 de la mañana con 57 minutos. Aquí continuamos. Los invitamos para que sigamos disfrutando de esta excelente mañana. Voy a enviar por aquí un saludo. A ver, déjeme nada más. Dice, saludos cordiales. Dice, un abrazo fraternal a la distancia desde la unidad 28 Familia Libertad, organización 10 de febrero, Fuerza Aérea Mexicana, de parte de Diego Lagunas López. Saludos para Diego Lagunas López en la unidad 28 familiar. Nos acompaña, le saludamos pues cariñosamente en este día. Saludos, Diego, cuídate mucho, ánimo a ti también y a toda tu familia. Les saludamos con todo gusto. Y entonces nos vamos con pues más música aquí en Radioteca. Los invitamos igual para que participen. Estamos en el 971-71-118-39. Si gustan ustedes comunicarse y escuchar alguna canción en especial, la que más les guste, con todo gusto les estaremos pues complaciendo, ¿verdad? Con todo cariño en este instante. Vámonos entonces con la música aquí en Radioteca.

Así es, acabamos de escuchar al trío Fantasía de Jaime Ramírez, como de 30 la canción, ¿les gustó? Muy bien, son ya las 11 de la mañana con 7 minutos, aquí seguimos con ustedes. ¿Y qué tal si nos vamos con el trío Madeiras, el feo, el tema que nos cantan?

0: Tenemos una pausa. Enseguida regresaremos con más música aquí en Radioteca, en esta emisión especial que les tenemos con muchísimo cariño en este sábado, sábado bonito, alegre, sábado 4 de julio, ya la primer semanita que estamos disfrutando de este nuevo mes. Gracias a cada uno de ustedes por acompañarnos y los invitamos igual para que participen. Ya saben que nos da gusto recibir sus llamadas. Estamos en el 971-71-118-39. Entonces, volvemos enseguida. Acompáñennos y obviamente también los invitamos a ser parte de esta emisión musical por los caminos del sur.
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0: Marcelina, la voz de Feliciano Marín aquí en Radioteca en esta excelente mañana. Son las 11:31. Vámonos a una pausa y regresamos aquí en esta emisión por los caminos del sur.
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Muy bien, los Arieles y el trío Montealbán y esta canción, ¿les gustó? Se llama Somos Tres. Continuamos aquí en Radioteca, son las 11 de la mañana con 47 minutos. Aquí seguimos con ustedes disfrutando de esta mañana bonita, agradable. Saluditos a Verónica, Martita, Ana Julia Ruiz allá en la calle 5 de Mayo acompañándonos.

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Muy bien, 6 minutos y ya nos darán las 12 de este mediodía. Y bueno, acabamos de escuchar esta intervención musical. ¿Les gustó? Rosas Blancas se llama, con el trío Pensamiento. Antes habíamos escuchado un tema que se llama Ausencia, de Churrascado. Y bueno, tenemos más música en este sábado. Los invitamos para que pues no le cambien, nos acompañen, porque obviamente tendremos música variadita en el transcurso de este sábado hasta las 7 de la noche. En unos momentos más ya iniciará la pachanga, así que están invitados todos para que pues sigamos juntos disfrutando de este día sábado, ¿verdad? Porque la mañana ya se está acabando. Y bueno, saludos con mucho cariño al Venado, a Enoc López Santos y a la comadrita Rosa, que nos a Rosa López, ¿verdad? Que nos acompañan allá en la calle, es Hidalgo, esta calle, ¿verdad? La Avenida Hidalgo. Les saludamos con mucho cariño, deseándoles también un excelente sábado lleno de mucha alegría y muchísimas bendiciones. Cuídense mucho, anímense y pues sigamos disfrutando de este día, de este sábado, y por supuesto de muy buena música, de estos grandes éxitos y de muchos invitados más. Así que pues acompáñenos, no le cambien, y un fuerte abrazo a quienes también el día de hoy se encuentran de manteles largos. Felicidades, ánimo a todos.

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0: Hablando de problemas, hablando de mujeres y traiciones, señoras y señores, ¿cómo les va? ¿Cómo les viene? ¿Qué tal? Sabadito, sábado 4 de julio. ¡Viva Estados Unidos! Ah, no. Bueno, pues sí, también, hombre, final de cuentas. Fuera Trump, pero Estados Unidos son nuestros cuates, ¿no? Nuestros vecinos hoy celebran su independencia. Bueno, probando. 1, 2. ¿Cómo hacen los grupos, no? Hablando de grupos, ya estamos ubicados en esto que es La Pachangateca. Señores y señores, en este sábado caluroso. ¡Ah, qué calorcito! ¡Qué rico! ¡Qué sabroso calor! No. Estábamos en casa analizando la situación de que, bueno, y si jugara México al mediodía como se empezó a rumorar, y pues no, pero pues igual también les iba a afectar a los nuestros, ¿no? Porque pues el calorón al mediodía. Y luego hay lugares donde hay mucha humedad o hay lugares donde el calor es seco, ¿no? Donde no se suda, pero se siente, quema. No, está bien que jueguen a las 6 de la tarde. Es más, ya tienen su playera para celebrar. Pues ya sea el triunfo o la derrota, ¿no? También es. Ya el lunes ya platicaremos. Por lo pronto, demasiado calor, dice aquí. 35 grados centígrados con una sensación térmica de 40. Hay 40 grados, nena. Hola, mi nena. ¿Cómo está? ¿Cómo te va? ¿Cómo te viene? Hola, ¿qué tal? Bueno, pues aquí compartiendo juntos en esta tarde, tu servidor Jaime Domínguez, ya estoy para llevarles el ambiente festivo, ya arrancando la pachanga, que la pachanga es para amanecer, así es que agárrense, las 12 del día con 12 minutos, pausa comercial, regreso.
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0: Buenas tardes, buen fin de semana, muchas felicidades a todos y a todas aquellos y aquellas que hoy tienen algo importante que festejar, que celebrar, lo mejor de lo mejor.

0: Egua. Decían aquellos locutores, ¿no? Así con flojera, ¿no? Segua. No, no, pero aquellos los que sí empezaron a decirse, decían, ¡Sigua! No, hombre, sí, así con enjundia, que se sienta que la pachanga está ya en su apogeo, ya está brillando en el istmo oaxaqueño el ambiente festivo, porque es sábado, es fin de semana, y el ambiente empieza a reinar dentro de las celebraciones ismeñas. Cuando faltan 29 minutos para la 1 de la tarde, pausa comercial.
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0: qué bueno está esto. Ah, qué rico, no, sí, sabroso. No, no, sí. Sí, señores de la ahí de la cocina, está saliendo bien, bien rica la botana, ¿eh? No, sí, está sabroso. ¿De qué pensaban que estaba yo hablando de la música? No, hombre, deje la música. La música va a seguir, ¿no? Estoy probando la botana, es lo que interesa, a ver qué tal está la botana, ¿no? Sí. Yo soy muy botanero, así es cuando al día que quieran algo, no, pues órale. ¿Qué será? Bueno, unas bolitas de queso, los camaroncitos. Pescado de Jaiba, pues en una fiesta como que no, la verdad, yo no estoy de acuerdo, no sé ustedes, ¿no? Pero pues luego para estar comiendo pescado, estar la Jaiba ahí, en una fiesta como que, pues, y luego estás sentado en una silla y estás entre dos personas y luego al frente hay otro y, no, no, pero bueno, cada quien. Que esté buena nada más y sabrosa la botana. Eso sí que sí. Y mientras cheleamos, pero mientras seguimos aquí con esto que es la pachanga, voy a la pausa comercial, 12 minutos y la 1 de la tarde.
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0: Cuando la afición se desborda o el fanatismo llega, ¿no?, a situaciones de que, o sobre todo hay medios de información que luego pues no informan verazmente y distorsionan las cosas, ¿no?, de tal grado que a veces se tiene que llegar a ser comunicados oficiales. Estaba viendo por aquí, dice Federación Ecuatoriana de Fútbol. Comunicado oficial. La Federación Ecuatoriana de Fútbol informa que absolutamente ningún jugador, cuerpo técnico ni directivo recibió amenazas de parte de ningún grupo u organismo mexicano. La FEP le pide fuertemente a nuestros medios, escúchenlo, medios estatales, locales, le pide fuertemente a nuestros medios, a nuestra gente, que tengan seriedad y profesionalismo a la hora de hablar e intervenir e inventar información sobre estos temas de extrema sensibilidad. Nuestros jugadores y cuerpo técnico actuaron con el mayor profesionalismo durante toda la Copa Mundial de la FIFA 2026. El rival, México, fue mejor en todos los ámbitos posibles dentro de la cancha. Nosotros somos los únicos culpables de que la selección ecuatoriana no le diera para pasar de fase. Federación Ecuatoriana de Fútbol. Qué bonito, ¿no? Y sí, está bien, ¿no? Pues recuerden, es de que, pues, no, simplemente, pues, con México no pudieron. Y pues sí, lo que sí, pues, luego a veces, no, pues, es que reciben amenazas, que porque pues no los dejaron dormir. Estaban diciendo que pues ya está la selección de Inglaterra, no, hombre, resguardadísimos y todos, y que buscando por dónde para que no les vaya a dar serenata esta noche. No, no, pero es parte del juego, es parte de la emoción, ¿no? Para ver qué pasa, ¿no? Pero pues es que el mexicano recibe a todos los que vienen de... Bueno, es más, reciben mejor a los extranjeros que a los nuestros. Y hay un paisano, oiga, pues mire, no he comido, ¿qué culpa tengo yo? Ah, pero viene uno de fuera... Oye, es que sabe. No, no, sí, pásale, hermano. ¿Tú de dónde vienes? No, bueno, mira que vengo de tal país. Ah, no, sí. ¿Sí o no? Así recibimos a los extranjeros, ¿no? Así es que entonces, pues ahora sí que Inglaterra, mira, pase lo que pase. De todas maneras, eso es un juego a final de cuentas, hombre. Aquí seguimos nosotros en lo nuestro. En la política, pues igual cada quien, ¿no? Sí, porque luego, ya ven ustedes cómo están los países que pelean desde que por un pedazo de tierra. ¿Y para qué? ¿Para qué? ¿Se lo van a llevar? Digo, ¿verdad? ¿O ustedes qué opinan?

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1: 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Buenas tardes, felicidades en este sábado 4 de julio de este año 2026, y para que esto amarre más y más y más, qué mejor que una rica salsa bien picosa, acompañada de la cumbia con Salsa Cumbiando. Buenas tardes, su servidor Jaime Domínguez les saluda.

0: ¿Qué tal? ¿Cómo están? Buenas tardes. Muy buenas tardes. Les saludo a su servidor Jaime Domínguez en esta tarde de hoy, sabadito, disfrutando ya de este calorcito que tenemos el día de hoy. Pues el vientecito como que ha minorado un poquito más, ¿no? Pero sí, el calor está con todo. Así, igual, pues estamos con todo aquí en la programación de Radio Teca, en esto que es el espacio de Salsa Cumbiando, de la cual pues ya han transcurrido los primeros 15 minutos. Eso quiere decir que tengo que ir a una pausa comercial.
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0: 1:22.
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0: Buenas tardes, la 1:30 con 30 minutos, 13:01:30 en la programación de Radio Teca en ese sabadito con eso que es Salsa Cumbiando. Pausa comercial.
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¿Qué tal? ¿Qué tal? ¿Cómo la está pasando este sabadito? ¿Trabajando? ¿Trabajando? ¡Qué bueno! Me da muchísimo gusto. ¿Ah, descansando? ¡Oh, pues qué dichoso! Está bien, hombre. Aprovechalo, descanse, relájese. Así. Es que el día de descanso dicen... Ay, no. Pero es cuando la señora dice... Oye, ¿cuándo vas a limpiar esa bodega que tienes? ¿Cuándo? Y no, hombre. Dice uno, que ya termine el día porque tengo que trabajar, ¿verdad? O sea, uno a veces más a gusto en el trabajo. Así es que si usted está trabajando... ¡Les saludo! Y si está trabajando en casa, también les saludo. Deseo lo mejor de lo mejor en esta tarde de sabadito que estamos disfrutando de Salsa Cumbiando. ¿Y qué creen? ¿Qué creen? Las guapachosas ya se acercan.

0: quien no lo merecía.
1: Las manos en el aire, aplauso para ella.
0: Muchísimas gracias.
2: Gracias.
3: 18 y las 2.
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0: disfrutando de una buena hora de música sabrosona, guapachosa. Bueno, las guapachosas empiezan a las 2, pero bueno, igual también, ¿no? Salerosa entonces, para que no diga el otro programa de que por qué utiliza. No, al rato no vaya a demandarme por decir, no estás utilizando términos de otro programa. No, ni San Vicente Ferrer lo permita. Voy a la pausa, como se llama, luego recito. Sí, ahorita regreso rapidito. Eso es lo que quise decir. 13 minutos y las 2.
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0: Y aquí la parte final de este programa de Salsa Cumbiando. A las 2 llegan las guapachosas.

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1: 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Señoras y señores, muy, pero muy buenas tardes a todos y a todas. Qué gustazo de compartir con todos ustedes de la programación de Radio Teca. Y en este fin de semana que se ha tornado nublado al momento, se nubló. ¿Lluvia? Nah, ni crean ustedes que va a llover. Nah. Miren, en otras partes sí está lloviendo, pero con ganas, ¿no? Pero aquí no, aquí no. Con decirles que la temperatura está a 36 grados centígrados. ¡Calorón! Porque la sensación térmica es de 42. Y una probabilidad de lluvia de apenas un 10%. O sea, no. Mejor sabe que llueva, pero en la mesa del centro, porque empieza la hora de la botana, la hora de la comida, la hora de las guapachosas.

0: Buenas tardes, muy buenas tardes a todos y a todas. En este super fin de semana les sigue acompañando su servidor Jaime Domínguez, llevándoles ahora el espacio de las guapachosas, y que ya ha empezado con todo para que la pasemos sensacional en este sabatabatabatabatazo. Gracias por acompañarme. Muy buenas tardes. Ya son las 2 de la tarde con 14 minutos. Tiempo de pausa comercial.
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13: Disfrutando enormemente de este fin de semana con la mejor música, el mejor ambiente, con esto que es el espacio de Las Guapachosas.

0: Las 2:22.
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0: ¡Ajá! Así nada más. ¡Qué cosa tan bonita, caballero! ¡Mira nada más! 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Ah, no, perdón. Es que como no he comido, yo creo que ya estoy delirando, ¿no? Son las 2 de la tarde con 30 minutos, 2 y media. Disfrutando de las guapachosas en este super fin de semana. Deseándoles lo mejor de lo mejor ahí donde se encuentran a esta hora de la tarde. Disfrutando de este sabadito con la familia, con los amigos, con las amigas, con la otra, con el otro, con quien sea, hombre, a final de cuentas es sábado, ¿qué tanto?
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0: Radio Teca desde el Istmo Oaxaqueño para el mundo entero, compartiendo en este sabadito con esto que es la hora de las guapachosas.

0: de lo que es las guapachosas, porque recuerde que esto termina hasta las 4 de la tarde, así es que todavía hay cuerda para seguir disfrutando de este programa. Por lo tanto, ¿qué les parece si nos vamos a comer y luego regresamos? ¿Sale? Vámonos entonces.
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0: ¡Órale, Fidel! ¡Suéltale! ¡Venga, la música! ¡Más y más y más que las guapachosas siguen!

0: 10 y las 3.
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2: Señoras y señores, este servidor se complace en presentarles a Los Ángeles Azules.

0: ¿Cómo dice?
1: ¿Dice? ¿Oye?
0: Que le den cumbia a la gente.
1: Ah, muy bien, perfecto. Pues a darle cumbia entonces, 7 minutos y las 3.

0: 4 y las 3.
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0: Feliz, feliz, porque es fin de semana. Muy, pero muy buenas tardes a todos en ese sabadito bonito, sabrosito, rico. Son ya las 3 de la tarde con 4 minutos, 3 con 4 minutos. ¡Identifico!
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0: Y seguimos. Y ahora en la segunda hora de Las Guapachosas. Son las 3:05.

0: Y el que siempre se le pasa chapoteando es Jerónimo. Saludos, ¿qué tal, Jerónimo? Buenas tardes. Como siempre, disfrutando de la programación de Radio Teca y más a esta hora en que estamos en las guapachosas, segunda hora transmisión hasta las 4 de la tarde y de 4 en adelante sigue cumbia, pop y mucho más de la programación de Radio Teca en este super fin de semana. Oye, ¿usted a quién le va? ¿Paraguay o Francia? Con los primeros minutos, pero pues sigue ahí. Obviamente, ¿no? Al principio, claro. Puede ser que en un momento, apenas se haya empezado el partido, haya un gol, pero de momento 0-0. Bueno, son las 3 de la tarde con 15 minutos. Es tiempo de comerciales.
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0: 3 con 17 minutos, 15 horas, 3 de la tarde, 17 minutos. ¿Ya comió usted? ¿Ya disfrutó de la comida? Qué bueno, aprovecho. Qué bien, lo está haciendo, le acompaño. Y además, mientras tanto, escuchando buena música en esta hora de las guapachosas.

0: Y la mujer del floristero, ¿qué quiere? ¡Jerónimo! Buenas tardes, buenas tardes, buenas tardes, muy buenas tardes. Aquí llevándoles de esta programación de Las Guapachosas en su edición de este sabadito, sábado 4 de julio de este año 2026. Saludos, felicitaciones a todos aquellos y aquellas que hoy tienen algo importante que celebrar, que todo salga muy, pero muy, muy, muy bien, que lo disfruten al máximo. Ah, y no olviden que todo con medida, nada con exceso. Ahora que si van a invitar, bueno, eso es otra cosa, ya le voy a checamos, ¿no? Las 3:28.
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9: Solo 29 minutos y las 4 de la tarde, 29, ya las 4 de la tarde va corriendo, sigue avanzando, así es que, ¿qué nos queda a nosotros también, no? Continuar. Y mientras tanto, yo aquí les sigo llevando esto que es Las Guapachosas.

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1: 26 y las 4.
2: Para la próxima canción, tengo el placer de presentarles desde Chile a la señorita Mon Laferte.

0: 20 y las 4.
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0: El reloj cucú dice que faltan 17 minutos para las 4 de la tarde. ¿Quieren seguir bailando? ¿Quieren seguir gozando? ¿Quieren seguir guapacheando? Bueno, ándele pues. Mire, voy a hacer la pausa comercial y seguimos, ¿sale? ¿Les parece? Y luego a las 4 ya saben que llega Cumbia Pop. Es decir, esto no se acaba hasta que se acaba, como dijera aquel cronista deportivo.
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0: Poco a poco se van a ir definiendo los cuartos de final de este Mundial 2026, en la que pues México está inmerso en todos los sentidos, ¿no? Tanto en el equipo como también en cuanto a la organización. Bueno, por lo pronto el día de hoy, pues ya la selección marroquí goleó 3-0 a Canadá y aseguró su clasificación a los cuartos de final. ¿Y qué creen? Enfrentará al ganador del duelo entre Paraguay y Francia, que en esos momentos se están enfrentando. Primer tiempo todavía corriendo, 0-0. Mañana le tocará a México. Miren, gane o pierda, si van a celebrar con mucho cuidado, por favor. El pasado encuentro, ya saben lo que sucedió allá en la Ciudad de México, 4 fallecidos. Pues la gente sale a celebrar, sí, ¿no? Pero lo malo es de que pues lo celebramos con las chelitas, que con las copitas y que órale, que por aquí, por allá. Y pues las consecuencias son esas. Entonces, afortunadamente aquí en la región pues no es tanto, ¿no? Sí hay lugares aquí mismo en Juchitán, varios lugares donde se proyecta en pantalla gigante el partido, y no dudo que mañana pues muchos de ustedes acudirán a algunos de esos lugares o desde la casa viendo el partido. Bueno, pero pues gana o pierda, final de cuentas es un partido más, es un juego más. Que queremos que gane México, por su pollo, que sí, dijera alguien por ahí, ¿no? Pero pues bueno, lo que venga, como venga. Mientras tanto, suena el silbatazo. Y yo les digo gracias, buenas tardes, buen fin de semana. Por mi parte, nos escuchamos el lunes. Hasta aquí las guapachosas, sigue Cumbia Pop.

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4:11 PM. Muy buenas tardes. Continuamos en esta programación de Radioteca 91.7 FM. Mi nombre es Sofía Mijangos y me da muchísimo gusto saludarlos en este inicio de fin de semana. A partir de este momento estaré acompañándolos durante las próximas 3 horas restantes de programación con la mejor música, información, buena energía y, por supuesto, mucha compañía. Igualmente, quiero que este espacio también sea para ustedes, así que los invito a interactuar durante toda la programación. Recuerden que cabina está disponible al 971-71-1-18-39. Igualmente, cuéntenme cómo va su día, desde dónde nos escuchan. Envíen sus saludos, dedicatorias o esa canción que les gustaría escuchar. Será un gusto leer sus mensajes igualmente y hacerlos parte de este programa. Les cuento igualmente que ya le dimos inicio a la sección de Cumbia Pop, que nos estará acompañando hasta las 5 de la tarde. Así que pónganse cómodos, suban el volumen y disfruten de estas 3 horas que hemos preparado con muchísimo entusiasmo. Gracias por elegirnos y por permitirme acompañarlos.

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4 de la tarde con 25 minutos. Y bueno, antes de continuar con más música, quiero enviar un saludo muy especial hasta Ciudad del Carmen, Campeche, para nuestro gran amigo don Guillermo Villalba Reyes, quien, como ya es costumbre, siempre está pendiente de nuestra programación y nos sintoniza. Don Guillermo, de parte de todo el equipo de Radioteca, igualmente queremos agradecerle de corazón por los presentes que amablemente nos hizo llegar. De verdad, muchísimas gracias por ese gran detalle. Nos dio muchísimo gusto recibirlos y sobre todo sentir el cariño con el que siempre nos apoya. Además, ya nos enteramos, porque me cuenta nuestro amigo Guillermo, de que desde hoy ya anda apoyando con toda la selección, porque mañana tendrá un compromiso muy importante frente a Inglaterra. Esperamos que sea un gran partido y que la suerte esté de nuestro lado, sobre todo porque, bueno, sabemos que va a jugar en la casa, en el Estadio Azteca, en el Estadio Ciudad de México. Entonces esperemos que eso le dé un poco más de suerte a nuestra selección. Y hablando de fútbol, bueno, pues les recuerdo que en estos momentos se está disputando el emocionante encuentro entre Francia y Paraguay, un duelo que, bueno, pues ha mantenido a muchos aficionados al filo de la butaca, sobre todo porque ya está corriendo el segundo tiempo y parece que va 0-0. Entonces, pues bueno, vamos a ver cómo va a terminar este partido. Y bueno, pues también, amigo Guillermo, nuevamente le envío un fuerte abrazo hasta Ciudad del Carmen. Gracias por ser parte de esta gran familia de Radioteca y por acompañarnos siempre. Y por supuesto, enseguida lo vamos a complacer con un gran tema que se llama Salsa Borracha, de los Socios del Ritmo. Así que suban al volumen y que siga la buena música.

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0: 5 de la tarde con 10 minutos. Acabamos de escuchar Bacilos de Cara Luna y seguimos completamente vivo a través de Radioteca 91.7 FM. Y les cuento que ha llegado el momento de darle la bienvenida a una de las secciones favoritas de muchos. Así es, Popteño. Una hora para disfrutar de esos grandes éxitos que ponen el mejor ambiente con esas canciones que seguro ya forman parte de su playlist y ahora, bueno, pues te harán cantar desde el primer acorde. Y antes de arrancar con la música, una rápida actualización deportiva. Continúa, bueno, la emoción, ¿no?, del Mundial y el duelo que acaba de terminar entre Francia y Paraguay, donde la selección francesa, bueno, pues ya ha asegurado su pase a la siguiente ronda, que es a cuartos de final, en donde se enfrentará contra Marruecos. Mientras tanto, mañana todas las miradas, bueno, pues van a estar puestas en el esperado encuentro entre México e Inglaterra, un partido que promete muchas emociones y que millones de aficionados estarán siguiendo de principio a fin, así que manténganse al tanto de ello. Y bueno, si ya estás en casa, si sigues en el trabajo, si sigues manejando o estás disfrutando el fin de semana, acompáñanos porque viene una hora llena de buena música, de buena vibra y los mejores éxitos del momento. Esto es Popteño aquí por Radioteca. Sube el volumen y que no pare la música.
1: Otra más de las cumbias originales, sus compas de Fuerza Régida y Grupo Frontera. ¡Vuélvale a marcar, compa Carlos!

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5: De las sesiones en vivo para ustedes, dice más o menos. 3, 4.

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2: 5 de la tarde con 52 minutos.